0: ¡Y que viva el Ecuador!
1: ¡Que viva!
2: ¡Y que viva!
0: Claro que sí, seguimos por acá, mi querida Evelyn. Tenemos presencia también por acá, así que agradecemos a todos por su tiempo, por su presencia, su colaboración esta noche. Así que vamos a seguir con más ritmo. ¿Qué es lo que se viene, Evelyn?
1: Óigame, ¿cómo no? Buenas noches, mi Ecuador. Buenas noches, Ventanas. La provincia de Los Ríos. Mi Ecuador y el mundo entero se enganchan a esta maravillosa noche inolvidable. Inolvidable, claro que sí. Por supuesto, vamos a bailar, vamos a gozar por todo lo alto. A otro nivel, claro que sí. Junto a dos tremendas orquestas como es Aguilar y su orquesta y de Franklin Band. De aquí, de la provincia de Los Ríos. Diego, que tiene para su público, saludas, fan, a todas sus fans.
0: Agradecemos el apoyo de todos ustedes. Sabemos que el Ecuador y el mundo atraviesa un problema muy fuerte, así que sigamos en pie de lucha, sigamos cuidándonos unos a los otros y le mandamos paz, le mandamos amor a todo el mundo esta noche. Vamos a disfrutar olvidando las penas, olvidando los temores también. Vamos a gozar esta noche. Jimena.
2: Oye, claro que sí, por acá saludos cordiales para todos los que conformamos la banda elegante del Ecuador. Saludos desde lejos para Miami, nuestros migrantes ecuatorianos que nos están viendo, que están bailando con nuestra música. Oiga, qué chévere, qué bonito. Por acá también nos están viendo nuestra querida gente de Ambato, Berito. Oiga, Elvita Purcachi, qué bonito, Jessica García. Oiga, seguimos con más, la gente de Manabí. Oiga, presente, Manabí presente, qué chévere, comita. Cómo se están conectando, cómo están viendo, ¿no?
1: Cómo se divierten, cómo goza mi gente de Manabí, de Guayaquil. Mi gente de la provincia del Oro, la gente del Oriente Ecuatoriano, la provincia de Los Ríos. Bueno, pues todo mi Ecuador, gracias por el cariño. Gracias por apoyar al talento ecuatoriano. Sí, señor. Un saludo cordial para Mariuxi García, que se encuentra por acá conectada viéndolo. Allá en Guayaquil. Ok, nos vamos con otro éxito más. Maestro, el público quiere bailar. El Ecuador y el mundo quiere gozar. Maestro.

0: Ahí nomás.
1: Atención a la volada, son las 20 horas con 2 minutos. Hasta aquí la música ecuatoriana. 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
1: A continuación, amigos y amigas, presentamos audición de gala del pasillo ecuatoriano. Bienvenidos y bienvenidas. Les saludo a su amigo siempre, Wilman Luarte, voy a hacerle grata compañía hasta las 21 horas.
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1: Cuando marcamos las 20 horas con 4 minutos, iniciamos la programación de la noche. Noche de gala, noche de pasillos de ayer, de hoy, de siempre. En este día jueves 28 de mayo del 2026. Estamos listos y previstos. El saludo gigante para nuestros amigos, amigas que se integran a la programación de la noche. Saludos a los amigos, amigas que están ya en nuestra sintonía, en los diferentes lugares y latitudes del mundo. Un abrazo desde esta programación a través de Radio Luarte Estéreo. Vamos a iniciar la programación de la noche con una voz sutil, diáfana, que en cada una de sus interpretaciones nos hace revivir momentos de dulce tibieza espiritual. Saludos para Brigitte, de igual manera para el cachorro. ¿Qué tal, mi estimado Iván? Un placer inmenso.

0: Así hemos dado inicio a la programación de la noche, noche de gala del pasillo ecuatoriano. Saludos a quienes están en nuestra sintonía, a los amigos que nos escriben desde los diferentes lugares, sectores del país. Saludos para Arelis Holguín. Saludos también para nuestros amigos que se incorporan a la programación de la noche. Saludos para nuestro amigo Walter, para John Luarte, que está en nuestra sintonía, para los amigos en la ciudad de Mato. Gracias por estar con nosotros. 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
0: Estamos de regreso para continuar con más temas, más canciones en la voz de María Ángel, la voz exquisita en la programación de audición de gala del pasillo ecuatoriano. Saludos en la calle Alfredo Morreyes y Carlos María de la Torre, comercial Franquito, para la señora Amada Cisalema, don Zoilo Angamarca, Curibamba, que está en nuestra sintonía. Bienvenidos amigos y amigas, a ver si nos escriben de qué lugar están amplificando la señal en esta programación de audición de gala del pasillo ecuatoriano. Saludos para Giovanni Digital, para John Luarte, para los amigos y amigas que están disfrutando de esta noche de gala del pasillo ecuatoriano. Saludos también en el sector de El Ari, a la familia Cisa Lima, a la familia Tene. Saludos para don Fausto, para don Edmundo. Saludos también para don Wilberto Angamarca, toda su querida familia. Saludos también para Nancy Medina. El saludo muy positivo también a los amigos en la ciudad castellana Loja, en el sector de Belén, para la gente linda que está en nuestra sintonía. La voz dulce y melodiosa de María nos entrega Romance de mi destino. 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
1: Estamos presentando la audición de gala del pasillo ecuatoriano. Saludos a nuestros amigos, amigas que nos escriben desde la capital de los ecuatorianos. El saludo para Walter, un especial saludo desde la capital de los ecuatorianos, Quito. Atentamente, Walter. Muchas gracias a mi estimado Walter. Un abrazo desde el sur del país, desde Loja. Reiteramos el saludo para nuestro amigo Walter y toda su querida familia. Qué gusto saludar en esta noche. En Madrid también saludamos para el licenciado Robbie Maldivieso, para Sparky, que ellos ya se encuentran día viernes. A ver si me confirma la hora, me parece que es a las 3 de la mañana con 22 minutos. Me confirma mi estimado Robin, a ver, estamos en vivo y sabemos que en vivo no hay nada igual. Salud para mi querida amiga Mercedes, que está en nuestra sintonía. Un abrazo lleno de afecto, de cariño a los amigos, amigas que están disfrutando de esta noche. Saludos también para la familia Angamarca, que está disfrutando de esta noche inolvidable. Un saludo también para Osvaldo Angamarca y su querida familia en este jueves antesala del fin de semana. Ahí está ahora Lina Carrión. Su voz sublime, versátil, nos hace revivir una bonita melodía, angustia de vivir. 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

Atención a la hora nacional, exactamente las 8 de la noche, 26 minutos. Gracias a Robin en Madrid, confirmada la hora. Son las 3 de la mañana con 26 minutos en Madrid, a esta hora, en este momento. Gracias. Por eso decíamos nosotros, no hay nada más bonito que en vivo y en directo. Un programa que nos escuchan en las diferentes latitudes del mundo. A ver si usted, amigos, se encuentra en el Ecuador. Cuéntenos cómo está la amplificación, cómo extraña su tierra natal, Loja, sus cantones, sus parroquias. Saludos en esta oportunidad también para el Dragón JV, para los amigos, amigas, también nuestro abrazo fraterno. Gracias por estar en nuestra sintonía. Reiteramos el saludo para todos quienes están en la programación de audición de Gala del Pasillo Ecuatoriano. Saludos también para los amigos en el sector de Culaspamba, para don Tobar, para la señora Evangelina, para don Rigoberto y toda su familia. Saludos también a los amigos en el Panecillo, en la Plaza Grande. El saludo muy efusivo también a los amigos en las diferentes ferreterías de la localidad. Saludo para don Segundo Vacas. ¿Qué tal, mi estimado Segundo? Bueno, ya está en segundo, dice, mañana estará en tercero, cuarto y así sucesivamente. Saludos también a los amigos en Producciones Sánchez, en el sector de Los Pinos, en el sector de Los Lirios. Saludos para don Juanito Tiene, para la señora Blanca, para un querido amigo, para Héctor Romero, Angamarca y familia, está en nuestra sintonía a esta hora. Para los amigos en el sector del Rodeo, Rodeo del Mirador, está en nuestra sintonía. Hoy se llevó a efecto también el GAD parroquial, la integración del adulto mayor, donde estuvieron la mayoría presentes, bajo la coordinación de quienes hacen el GAD parroquial. Un saludo y nuestra felicitación. También estuvo presente por parte de la UPC. Saludos en esta oportunidad. Muchas gracias a Sparky. El sonido del Huerto Estéreo está como un cañón. Felicitaciones y gracias por evocar grandes recuerdos. Muchas gracias a Robin Valdivieso en Madrid. Saludos también para Segundo José Angamarca. Segundo José Angamarca está en nuestra sintonía. Bueno, recordar es volver a revivir. A veces nos da alegría, nostalgia. Recuerdo con Robin Valdivieso, estuvimos en algunos cursos de capacitación por el Ministerio de Educación. También seguimos una capacitación en la Universidad Nacional de Loja. Por eso el saludo para todos los amigos del grupo de docencia primaria. Cómo no recordar cuando nos realizamos actividades deportivas en el Instituto Beatriz Cueva de Llora, con nuestros amigos. Algunos ya se fueron adelantándonos y mientras tanto nosotros todavía estamos aquí haciéndole grata compañía. Vamos, amigos y amigas, con más temas, más canciones. Saludos para don Alfonso Minargote, que están unidos en la programación de la noche. Amor, dolor, un bonito tema. Esto es de la grande del Ecuador, pero en esta oportunidad, la voz y estilo de María Ángel.

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2: Atención a la hora, son las 20 horas 34 minutos en Ecuador, mientras que en Madrid son las 3 de la mañana con 34 minutos. Saludos a nuestros amigos, amigas que están con nosotros en esta noche de gala, noche del pasillo ecuatoriano en Ecuador, día jueves. En Madrid ya 3 de la mañana con 34 minutos, día viernes. Saludos a nuestros amigos, especialmente a mi familia, a Irene, a Irma. Saludos también para Judith y Liana, esperamos que se recupere su salud. Esto en Mazarrón, sector del Carmen. Saludos también a los amigos, a Guillermo Gualán, a Efren Lundendor, a Natalia Gabriel, que están en nuestra sintonía. Un excelente día, una excelente mañana. Faltándome tú, la voz y estilo de Norman Bury y Vicente Nole a esta hora.

Ahora, a esta hora vamos a saludar a los amigos, amigas que nos escriben de la parroquia de Curtin Capa, de la parroquia Morales. Allá están nuestros amigos, nos solicitan un tema, princesa. Los hermanos, el dúo de los hermanos Vicente Nole y Norman Buri, dos voces. Vicente Nole de la ciudad de Loja y Norman Buri de la parroquia de Chuquilibamba. Dos novidentes con sus lindas canciones, con su voz, su estilo, su talento en esta noche. Saludos para Mercedes, que nos escribe, que nos da a conocer que está en nuestra sintonía. Saludos para don Mario Mateo, para los amigos, amigas que permanecen en nuestra sintonía. Princesa, en la voz de Norman y Vicente Nole.

Una bonita canción, Princesa, con el afecto y el cariño para nuestros amigos y amigas. Saludos para Amanda Castro, de igual manera para David Chimbo. El saludo para Pepe Valle, que está en nuestra sintonía. Para usted, amigo, amiga, que está disfrutando de esta noche inolvidable. Saludos también para la magista Francis Angamarca, para Osvaldo Angamarca. El saludo también para la señora Deifilia Curipoma, en la calle José María Velasco Ibarra y Loja Esquina. Ya está nuestra amiga, la señora Deifilia Curipoma y familia. El saludo de parte de sus familiares desde la capital de los ecuatorianos. Continuamos, amigos y amigas, con más temas, más canciones en esta oportunidad. Gracias a nuestros amigos que disfrutan de la programación. Saludos también para Jefferson Delgado y también para Pepe Valle en la ciudad castellana Loja. 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

Son la voz y estilo de el dúo de Ángel Herrera Rojas y Víctor Bravo Moreno. Me duele el corazón. Saludos a nuestros amigos, a Jean-Pierre Morocho, está en nuestra sintonía, para Mac Pato, para Wilson Angamarca. El saludo también para los amigos en la calle Isidro Ayora, en la calle José María Velasco Ibarra, quienes están en nuestra sintonía. Usted, amigo que está en casita, ya está queriendo descansar allá con sueño, pero está a través de su receptor escuchando las mejores canciones. Saludos para don Edmundo Cisalima, que está en nuestra sintonía. A ver, mi estimado Edmundo, ¿en qué sector se encuentra? Siempre como anda de un lugar a otro, visitando a los amigos, y es lo mejor. Que nos dé a conocer en qué sector se encuentra. Una excelente noche para usted, para su familia. Nosotros estamos a través de Radio Luarte Estéreo presentando audición de gala del pasillo ecuatoriano, porque esta es nuestra música, la llevamos en la sangre y en la memoria de quienes hemos crecido y amamos a nuestra música. Saludos, reiteramos, para Vinicio Escandón, que está en nuestra sintonía. Éxitos del ayer, recordando décadas, recordando temas. José Chico Polo, que está volando.

Atención al laborazo, las 20 horas 51 minutos, 8 de la noche 51 minutos, mientras tanto que en Madrid, 3 de la mañana con 51 minutos. Saludos a los amigos, amigas que están con nosotros. Saludo a don Herminio Morocho, el saludo para Mercedes. También saludamos en esta oportunidad para don Segundo Lozano, para Marco Chávez, para los amigos en la en el Cantón Saraguro. Tengo el placer inmenso de saludar a un gran amigo que nos sigue noche a noche. Don Elías Márquez nos envía su mensaje. Buenas noches, mi estimado Wilma. Qué chévere música a esta hora de la noche. Lo escucho en el Cantón Saraguro, la tierra del maíz. Un abrazo fraterno para mi estimado Elías Márquez y sus amigos. Y nosotros continuamos con más temas, más canciones. Saludos para don Carlos Espinosa López, que está en nuestra sintonía. Nuevamente retorna la voz inconfundible de José Chuico Apolo, de la ciudad de Portobelo, que nos entrega Corazón de Palo. Recuerden ustedes también Corazón de Papel de Segundo Rosero. Algunos amigos dicen, ¿qué es Segundo Rosero? No, Segundo Rosero. Y en la voz entonces de José Chuico Apolo. Corazón de Palo.

Somos la voz y estilo de José Chico Polo desde la ciudad de Portobelo. Saludos a nuestras amigas, amigos. Tengo el placer de saludar a la licenciada Carmita Buri en la ciudad de Cuenca. Saludos para toda su querida familia, esperando que la disfrute. Un abrazo lleno de cariño, de afecto por el mes del amor, el mes de la madre. Con amor y cariño para las madres que siempre están todos los días velando por el bienestar de su familia, de sus hijos. Un abrazo, reiteramos para Carmita Buri, está en nuestra sintonía. Vamos también a saludar a Alvita del Carmen Buri Morocho. Gracias a quienes están en nuestra sintonía. El saludo muy efusivo también en esta oportunidad para Mireya Curipoma, para Nelly Torres, que está en nuestra sintonía. Saludos para Rubén Valdivieso en Madrid. Son las 3 de la mañana, 56 minutos en Madrid, ya día viernes. El saludo para don Ángel Angamarca, para los amigos, amigas en la ciudad de Piñas, para la familia Morocho, para Juan Pablo Morocho. Saludos también para su querido tío, don Leonzo Morocho, en el sector del Gallibón. Vamos con más temas, más canciones. En esta oportunidad nos han solicitado don Leonzo La Carita del Adiós. Bueno, vamos a complacer a los amigos. Saludos para don René Aguinzaca. Para usted, amigo, que está en casita, una excelente noche.

Cuando marcamos las 21:03, amigos y amigas, vamos cerrando la programación correspondiente al día jueves 28 de mayo del 2026. Un abrazo gigante para todos nuestros amigos. Saludos para don Manuel E. Angamarca, para don Félix Rojas. El saludo también para Raúl Riera, para nuestros amigos. El saludo para Sara. Vamos también a saludar en este programa para Carlito Suárez. Una excelente noche. Cerramos la programación con un bonito pasillo, El Aguacate. Una excelente noche. Está aquí la compañía de su amigo servidor Wilman Ruarte. Si Dios permite, el día de mañana a partir de las 20 horas. Una excelente noche. Buenos días en Madrid. Son las 4 de la mañana, 4 minutos.

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Atención a la hora, son las 9 de la noche, 36 minutos. Amigos y amigas, estamos llegando a la parte final de la programación correspondiente al día jueves 28 de mayo del 2026. Agradecemos vuestra amable sintonía y los invitamos a otra programación similar el día de mañana a partir de las 5 de la mañana. Una excelente noche. Felicidades, felices sueños.

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Este hermoso popurrí de tonadas, linda guambra y cansados pies, para ustedes, con mucho aprecio, de Marcelo Sánchez, Mauricio Santiana, Mesías Imbaña y Patricio Purucajas. Disfrútenlo.

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0: Vamos a escuchar a continuación Que viva la comadre. Que viva la comadre, un aire típico del señor Gerardo Obando.
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0: ideas brillantes, a veces falta un poquito de motivación, un poquito de incentivo, alguien que les dé un empujoncito para salir adelante. ¿Qué decirles a ellos y sobre todo a la gente de Loja?
1: A ellos les diría que emprendan. La gente joven tiene algo que yo envidio. Bueno, ya no, yo no soy joven, pero quizá no tanto, pero la energía y la templeza para comerse el mundo es algo que es innato en los jóvenes de ahora. Vamos a las universidades y vemos gente que realmente es muy ambiciosa. A veces digo, hasta pecan de ambiciosas porque quizás se extralimitan del mercado y no lo entienden, pero tienen un hambre bastante voraz en ese sentido. Arriésguense, porque el mercado de Loja quizá no sea el adecuado ahora, pero depende de nosotros forjarlo. Entonces, si nosotros damos las condiciones como gente joven, quizá en unos años, y eso es muy importante que también me voy a mencionar, ningún emprendimiento va a darte frutos de la noche a la mañana. No siempre tiene que ser contemplado esto a largo plazo. Si nosotros empezamos ahora, en unos años vamos a ver los resultados, quizá con un mercado turístico mucho mejor como el de Cuenca, por ejemplo, ¿no?
0: Claro, Cuenca es un referente.
1: Cuenca es un referente en el tema, por ejemplo, del tema gastronómico.
0: Turístico mismo.
1: Turístico mismo, pero yo me enfoco en el gastronómico porque muchas de las personas que tienen sus emprendimientos, empezaron con emprendimientos de restaurantes, ahora tienen restaurantes que se llenan de lunes a domingos con alta cocina, por ejemplo, ¿no?
0: Claro, imagínate en el último feriado, por eso también es sumamente importante la cultura de emprendedora, empresarial, 11.5 millones de dólares ellos tienen en datos, que nosotros aquí no sabemos.
1: Sí, justamente, ese 11.5 fue justo por este,
0: esa excusa del 24 de mayo.
1: Del 24 de mayo y lo de la apertura de Mall El Alto, justamente. Sí. Y eso es súper importante, que igual fue un tema que podíamos topar. La inversión privada, que creo que fue de 30 millones que se hizo en ese mall. No sé si mi memoria me está fallando, pero que solamente el primer fin de semana tenga un impacto de 11.5 en una ciudad, es un logro increíble.
0: Extraordinario.
1: A
0: eso hay que apuntar Loja, ¿no?
1: Tenemos que hacerlo. Claro que sí, depende de nosotros. No depende de ningún político y nada. Depende de nosotros.
0: Muy bien, Darío, muchísimas gracias por acompañarnos, por estar aquí, ha conversado con nosotros.
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